0: Bienvenidos a Línea Abierta en Radio Bilingüe, el primer y único programa de conversación y llamadas en español de la radio pública en Estados Unidos. Yo soy Chelis López, gracias por acompañarnos. A 2 meses del asesinato de Lorenzo Salgado, su hermano Víctor, uno de los testigos clave, ya fue liberado. Hoy queremos saber qué sigue ahora con la investigación y qué puede pasar en las próximas semanas. También hablaremos de la batalla legal por la ciudadanía por nacimiento y de los nuevos intentos por limitar este derecho para algunos bebés que nacen en Estados Unidos. Y entre las comunidades latinas crecen las colectas o cooperachas o vaquitas, como usted las conozca, con el fin de ayudar a inmigrantes detenidos por ICE. Sus familias, sus amigos recurren a estas campañas para reunir dinero, para poder cubrir gastos de abogados, pagar las fianzas o cualquier otro gasto que llega de manera inesperada. Para empezar las conversaciones en este programa de Línea Abierta, nos vamos a ir a Phoenix, Arizona, donde este año el regreso a clases llega acompañado de una preocupación que va más allá de los útiles escolares y los salones de clases, el temor a posibles operativos de inmigración en las escuelas o sus alrededores. Lucha Arizona ha puesto en marcha una campaña de defensa escolar para preparar a las comunidades, para informar a las familias sobre sus derechos y ayudar a las escuelas a saber cómo responder ante una posible intervención de ICE. Para hablar de esta campaña y de lo que significa para las familias, nos acompaña Karime Rodríguez, portavoz de Lucha Arizona, quien además ha vivido personalmente una experiencia de separación familiar de la que hablaremos si nos lo permite. Karime, bienvenida. Karime, bienvenida.
1: Hola, muchas gracias por tenerme en el aire.
0: Gracias, Karime. Antes que nada, cuéntanos, dinos, ¿qué es lo que están escuchando de las familias en Phoenix cuando están hablando del regreso a clases y de ese temor a que llegue ICE?
1: Sí, claro. Lo que hemos oído de muchas familias es que sí hay miedo de que haya operativos de ICE en las escuelas o a sus alrededores, porque ya lo hemos visto. Esto hemos experimentado este año. Por meses ya hemos tenido a más presencia de agentes de migración por todas nuestras comunidades, pero en las escuelas es una de ellas. En las filas, cuando los padres van a recoger a sus hijos, en los parques, afuera de las escuelas, vemos que ICE está estacionado esperando o cuestionando a padres. Entonces, todo eso fomenta una incertidumbre y un miedo en tan solo llevar a su hijo a la escuela o ir por ellos. Entonces, por eso fue muy importante para nosotros crear esta campaña, para darle las herramientas no solo a las escuelas, pero también a las familias que tal vez necesiten esta información.
0: Ya, así que hablaremos de cómo están ayudando, digamos, orientando a las familias y también a las escuelas en esta importante o en este importante momento. Cuando estamos hablando de una posible presencia de ICE en una escuela o sus alrededores, ¿qué es lo que una familia particularmente debe saber y sobre todo qué no debe de hacer por ese miedo o por la desinformación, Karime, que a veces circula?
1: Lo más importante siempre es saber sus derechos, porque eso le puede ayudar a una familia no hablar de más, no contestar una pregunta que tal vez no tenga que hacer. Y eso es lo más importante. Por ejemplo, si les piden información de dónde viven, de dónde vienen, dónde nacieron, todo eso, una persona no tiene que contestar. Siempre tiene el derecho a guardar el silencio y siempre tiene el derecho a un abogado. Es lo más importante en todos los talleres de conocer tus derechos, en todos los talleres familiares. Esas dos pedazos de información son las más importantes de tomar en cuenta, porque no importa dónde estés, tú tienes estos derechos. En el estado de Arizona es un poco diferente lo de la identificación, porque si vas conduciendo un coche, un carro, sí te tienes que identificar, pero no tienes que contestar cualquier pregunta sobre tu estatus migratorio. A veces la gente se paniquea o les entra el miedo y empiezan a hablar de más. Eso no tiene que ser así. Tú siempre puedes guardar el silencio.
0: Bien, eso es importante entonces que escuchen nuestras familias. Ahora, en el caso de las escuelas, Karime, ¿qué deben o cuáles son las herramientas concretas que están ustedes tratando de darles a las escuelas? Pero cuando hablamos de las escuelas, pues tenemos que pensar en las y los maestros, en los directores y otro personal escolar que está ahí trabajando quizás en limpieza. ¿Qué deben de tener claro antes de que ocurra una emergencia?
1: Lo que estamos haciendo de parte de nuestra campaña es darle unos pasos, como 3 o 4 pasos concretos que una escuela puede pasar para que sus comunidades sean más seguros, como los padres, las personas que trabajan ahí, los y las maestras. Entonces, lo que estamos haciendo es, primero, si nos dejan hacer un taller de conocer tus derechos para las familias y también para los trabajadores, porque cada quien tenemos los mismos derechos, pero se usan un poquito diferente, ya sea si tú eres parte de la comunidad o también tienes derechos siendo un trabajador. La segunda cosa es que queremos tener la información de un plan familiar que esté a la mano en las oficinas para los padres, por si quieren dejar quién puede ir por mi hijo, por si yo no estoy, detalles así. Para los trabajadores es tener un plan por si está ahí presente en la escuela, qué es lo que va a hacer la escuela. Van a darles una alerta a las familias para que no vengan, van a hacer lo que nosotros llamamos un lockdown, de cerrar la escuela para que los demás estén seguros, las personas que estén adentro. Son varias cosas y eso sí depende de el nivel de confort de la escuela, pero les estamos dando ideas y opciones que ellos puedan hacer para tener un plan listo. Tan simple de saber a quién le van a hablar, sea el director de la escuela, el principal, la trabajadora social, tener todos esos contactos y la línea de comunicación clara. Porque el desorden, la desorganización es lo que más puede dañar también si está ahí en una escuela.
0: Por eso es tan importante que hemos escuchado en este programa hablar de hacer planes y tener estos directorios, digamos, con números de emergencia, contactos, es importantísimo. Gracias, Karime. Y hay algo muy importante aquí que seguramente ustedes lo piensan en esta campaña, y es cómo el miedo afecta a la manera o lo que aprenden los estudiantes, ¿no?, a su educación. Cuéntanos de lo que pasa, las consecuencias que puede tener para un niño o niña ir a la escuela estando pensando o preocupado porque qué tal si detienen a mi mamá, a mi papá, qué tal si me separan y me quedo sin familia.
1: Sí, claro, es una preocupación muy grande que también hemos visto y lamentablemente es una realidad que muchos estudiantes están viviendo. Y la verdad, el miedo nunca debe de existir dentro de una escuela. Eso es un kit sitio donde los estudiantes tan solo en entrar tienen que sentir esa seguridad. Entonces, por eso para nosotros es muy importante decir que ICE no tiene un lugar en las escuelas, no tiene un lugar en las comunidades a sus alrededores, porque eso puede afectar el aprendizaje, cómo un niño se puede enfocar. Y lo digo porque lo he visto en mi comunidad, pero también lo he vivido. A mí, yo viví por la separación familiar y te puedo contar, yo estaba en la high school, en ese entonces tenía 14 años y se me hizo muy difícil enfocarme en mis estudios. Fue una edad muy importante para mí, donde estaba creciendo y lo único que podía pensar es qué va a pasar con mi familia, qué va a pasar conmigo, ya que no tengo a mi familia completa. Entonces, es una situación muy fea, muy triste, y los niños no deben de vivir esto. Por eso es, si nosotros como adultos, como maestras, maestros, administradores, padres, podemos estar listos y poner un poquito de esa responsabilidad en nuestros brazos para quitarles un poquito el miedo a los niños, es muy importante también parte de esta campaña.
0: Y gracias por compartir esto, Karime, que tú personalmente tuviste una experiencia de separación familiar. ¿Hay algo más que tú quieras agregar en ese sentido de cómo ha influido esa experiencia en tu trabajo y en la manera en que ves esta campaña?
1: Por haberlo vivido, yo siento más responsabilidad de hacer esta campaña y hacerla bien, porque yo sé que si, por ejemplo, mi escuela tuviera esos pasos o esos recursos, tal vez ellos me hubieran tratado de o podido ayudar un poquito más, pero no tenían esos recursos en ese tiempo. Entonces, si yo puedo ayudar a una escuela, dos, tres o más en Arizona, entonces yo veo eso como un gran logro. Y también poder decirle a las familias que yo sé que tenemos miedo, yo sé que mucho está pasando, pero no nos tenemos que quedar así, no nos tenemos que quedar en miedo. Hay cosas que podemos hacer y tratar de, si tú estás escuchando esto y no ves una campaña así en tu escuela y quieres verla, quieres hacerla, pues también lo puedes hacer. Tú puedes tomar esa responsabilidad y hablar con tus escuelas y decir lo que es que necesitas tú, tu familia, porque juntos es como vamos a salir de todo esto.
0: Solamente juntos. Y más allá de los protocolos o estos planes de los que nos has hablado ya, Karime, ¿cómo puede una comunidad escolar crear un ambiente donde sus estudiantes se sientan seguros, puedan concentrarse en aprender? Además de, por supuesto, estos planes que ya nos has dicho, ¿qué más se puede hacer, repito, como comunidad escolar?
1: Sí, otra sugerencia que también les estamos dando a las escuelas es poner letreros afuera de la escuela que diga aquí no puede entrar ICE si no tiene una orden ejecutiva, para que los estudiantes y también los trabajadores sepan que aquí ICE no puede entrar sin tener una orden oficial firmada por un juez que nos diga exactamente a quién quieren arrestar, para que sepan que están seguros. ICE no tiene lugar aquí en esta escuela. Aparte de eso, es conocer a nuestros vecinos, porque si no conoces a tu vecino, si necesitas ayuda a recoger a tu hijo, o bien si tu vecina necesita ayuda a recoger a sus hijos, esta es la comunidad que nosotros estamos formando entre sí mismos. Es conocernos y sí tener esa seguridad entre vecinos.
0: Eso. Y ahora en este momento, Karime, a lo mejor hay muchas mamás y papás, estoy casi segura, que están pensando, yo tengo tanto miedo que no voy a llevar a mis pequeños a la escuela porque no quiero perderme la oportunidad de seguir viviendo con ellos por si me arrestan o me pasa algo. Es decir, el miedo a veces lleva a tomar esas decisiones tan drásticas como decir, no los llevo a la escuela más. ¿Qué les dicen a una mamá y a un papá que puede escucharte en este momento y está con ese pensamiento?
1: Sí, este miedo es muy real y también lo vemos aquí en Arizona. Lo que hemos visto, también las escuelas son creativas, y si tú llevas este miedo a tu escuela, ellos te pueden ayudar. Por ejemplo, hemos visto algunas escuelas aquí donde han traído de la época de COVID el aprendizaje en casa. Uh-huh. Esta es una opción que les han dado algunas familias que están en alto riesgo, así de temas migratorios, donde los niños pueden aprender desde su casa o tienen programas para hacerles más fácil ese aprendizaje, para que las familias no tengan que ir a la escuela. O también es esta parte de conocer a tus vecinos, porque también hemos visto donde vecinos que tal vez son ciudadanos o no corren alto riesgo, están haciendo una red de ellos mismos, van a recoger a los niños en sus comunidades, los llevan a la escuela y se turnean en poder dejarlos en la escuela y recogerlos de nuevo. Entonces, estar callado, quedarte callado y quedarte en miedo siempre nos va a paralizar, pero si hablamos, si nos conocemos, nosotros mismos nos podemos ayudar y también las escuelas pueden ayudar.
0: Bien, gracias, Karime. Pues no sé si hay algo más que quieras agregar del por qué Lucha Arizona lanza esta campaña de defensa escolar precisamente ahora, en estos momentos.
1: Para nosotros no hay mejor tiempo para lanzar esta campaña, porque hemos visto durante todo este año cómo la presencia de ICE ha subido en todos los aspectos, en todas partes de nuestras comunidades, y sabemos que las escuelas nunca deben de tener ICE, siempre tienen que ser un ambiente de aprendizaje y de seguridad. Entonces, si tú nos ves, si eres de Arizona y nos ves en la comunidad, quiero que sepan que estamos ahí para hacer un cambio bueno. Y si no eres de Arizona y quieres hacer algo así en tu escuela, te recomiendo que hables con las organizaciones que estén en tu estado o con la escuela y hacer una campaña para también tú tener este paso extra de seguridad.
0: Pues muchísimas gracias por

0: Aquí en Línea Abierta, y han pasado poco más de 2 meses desde la muerte de Lorenzo Salgado, el trabajador mexicano que murió después de recibir un disparo de un agente de ICE en Houston mientras manejaba. Esto sucedió el pasado 7 de julio, como usted recordará, y la familia sigue esperando respuestas y sobre todo justicia. Las 3 personas que estaban con Lorenzo en la camioneta y que sobrevivieron al operativo ya fueron liberados de la custodia migratoria. El último en recuperar su libertad fue Víctor Salgado, quien es hermano de Lorenzo, quien estuvo detenido durante más de 50 días. Es decir, los 3 testigos pueden ahora ya hablar directamente con los investigadores sobre lo que ocurrió de verdad aquel día. Y hay que decir que su liberación, según entendemos, no fue ordenada por un juez, fue una decisión administrativa del gobierno federal. Y aunque están fuera de los centros de detención, los 3 hombres todavía enfrentan procesos migratorios, entiendo que llevan grilletes electrónicos y según sus representantes, no pueden trabajar normalmente ni apoyar a sus familias como lo hacían antes. Con más del caso, nos acompaña Abraham Espinosa, director del Departamento de Educación en Familias y Estudiantes Inmigrantes en Lucha, Fiel, desde Houston, Texas. Gracias por acompañarnos, Abraham.
1: Claro que sí, muchas gracias por invitarme.
0: Abraham, pues cuéntanos, acá más de 2 meses de la muerte de Lorenzo Salgado, ¿se sabe algo que no conocíamos antes sobre lo que ocurrió el 7 de julio? ¿Hay novedades?
1: Well, en realidad lo único que ha cambiado o lo único que hemos escuchado es que ahorita en Houston hubo una audiencia para el fiscal del condado. El fiscal general del condado, básicamente se reunieron, y esto fue apenas este fin de semana, sobre decidir si van a ponerle cargos a las personas o a la persona o las personas que mató a Lorenzo. Entonces, lo único que sabemos ahorita, no sabemos si han llegado a una decisión. Usualmente el proceso que se requiere es algo que en inglés se llama un grand jury o un jurado. Básicamente son personas comunes y ciudadanos regulares como yo, como otras personas de Houston, que básicamente les presentan los datos, los hechos de lo que pasó, evidencia que tienen. A lo mejor hay evidencia que nosotros no se ha dado a luz, desafortunadamente, porque está ahorita bajo investigación criminal. Y básicamente después el jurado pues se junta, hablan sobre ellos, hay una porción de debate entre ellos, y ya finalmente ellos deciden si sí merita pues básicamente ponerle cargos a la persona que asesinó a Lorenzo. Eso es lo último que sabemos, o es la única última actualización.
0: De lo que había ya comentado, los planes de este fiscal del condado de Harris Shanthier, que nos estás comentando sobre, pues, hacer o presentarlo ante un gran jurado. Ahora, es importantísimo, Abraham, yo creo que ahora los 3 testigos que iban precisamente con Lorenzo Salgado ya están fuera de la custodia migratoria. Antes de hablar de la importancia de sus testimonios, queremos saber qué sabes, Abraham, de Víctor Salgado, que estuvo 50 días ahí detenido y pues estaba ahí junto a Lorenzo. ¿Cómo se encuentra él en este momento? Si sabes cómo salió después de estos 50 días, cómo está físicamente, emocionalmente, y cómo puede afectar lo que vivió y pasó en estos días, la experiencia a la hora de dar su testimonio.
1: Bueno, pues, a mí, como cualquier ser humano que haya pasado algo traumático, de lo que nosotros nos ha dicho en general, Ronaldo, el hijo mayor de Lorenzo, él es con el cual tenemos la más comunicación abierta, básicamente nos dijo que su tío está muy afectado, increíblemente afectado, y deprimido por lo que pasó, no nada más por la pérdida de su hermano, pero también por los más de 50 días que pasó en detención en condiciones no muy deplorables, condiciones muy inhumanas. Entonces sí salió muy tocado. No ha hecho mucho ahorita, pues básicamente la cara de la investigación y de la representación de la familia Isidro Ronaldo, el hijo mayor de Lorenzo. Víctor sí se ha reservado un poquito. Ahora sentimos imagina

0: digamos que la reservación de pública de no salir tanto como su sobrino es por dos cosas. Obviamente es algo muy fuerte para él, pero también a lo mejor está bajo salida condicional. Uh-huh. Y tiene un gluten, básicamente no tiene libre de movimiento, no es libre de movimiento como otras personas, inclusive los tres testigos no pueden a lo mejor involucrarse tanto porque todavía sigue esta investigación abierta. Entonces, y también pues por las condiciones de su liberación, pero sí está muy afectado.
1: Y me imagino, y no sabe si está recibiendo ya atención médica, psicológica, después de haber salido en libertad, pero bastante afectado, como dicen sus representantes.
0: Sí, estoy seguro que sí, ya está recibiendo, estoy seguro que la comunidad se ha acercado a él a pues apoyarlo mucho. Inclusive nosotros le hemos ofrecido a la familia cualquier tipo de apoyo, inclusive de ese tipo. No estoy seguro si ya empezó a tomar esas terapias, pero de lo que yo sé, sí está muy tocado. Me imagino que necesita tiempo para procesar todo. Entonces, ya, obviamente, es algo muy traumante para cualquier persona.
1: Y pues claro, necesitan tiempo para recuperarse, y aquí lo que te quiero preguntar, Abraham, es si existe esa preocupación entre ustedes, que escuchen, que hablen además con sus representantes sobre pues estos procesos migratorios que enfrentan ellos pueden hablar y mucho, y así darnos a conocer lo que realmente sucedió ahí. Es un testimonio, o son testimonios importantísimos, pero también existe esa preocupación de que sus procesos migratorios afecten su disposición, su disponibilidad de hablar libremente, Abraham, con los investigadores, porque a lo mejor tienen temor a una posible deportación, a que se les niegue algún tipo de visa. Se estaba hablando anteriormente de la visa U.
0: Uh-huh. So, básicamente, pues sí, ese temor, hay múltiples temores que a lo mejor Víctor y los otros dos testigos, inclusive la familia Salgado, podría tener. En cuestiones de las represalias de involucrarse pues con la campaña de con busca la campaña de justicia para Lorenzo, sí, obviamente hay que, ellos siempre les vamos a los tres, les vamos a recomendar que sigan las instrucciones de su sus abogados, uh-huh, y de su asesoría legal. Pero a la misma vez, de lo que yo sé, aunque este gobierno ahorita actual se ha postrado en que no respeta mucho las órdenes judiciales de jueces de inmigración, han querido y han deportado a otras personas que están bajo según protección de inmigración. De lo que yo sé, si uno está en pendiente de la visa U, entonces no necesariamente, y especialmente ya que les llega el permiso de trabajo, ya no es muy, es más difícil deportarlos. Pero hemos visto que ha habido personas con permiso de trabajo, hasta algunas personas con asilo político y todo, que todavía los han querido deportar. Entonces el temor sigue ahí, pero obviamente nosotros, como FIEL y obviamente sus representantes legales y todo, nosotros no vamos a hacer nada que los ponga en peligro.
1: Ya. Yeah. ¿Y qué podemos ahorita, o qué nos puedes comentar, Abraham, en esta situación tan complicada como es la situación de los tres testigos, que repetimos son quienes pueden decirnos bien a bien qué es lo que efectivamente sucedió cuando Lorenzo Salgado perdió la vida a manos de un tiro por una persona de ICE? ¿Qué sabemos sobre la gente de ICE que le disparó? ¿Si sigue trabajando mientras avanza la investigación, o mientras se da el inicio de la investigación, mejor dicho?
0: Bueno, de lo que sabemos es que mero cuando pasó el incidente, a él lo transfirieron a fuera de la, básicamente, de la actividad policiaca. Básicamente, a lo mejor lo pusieron en un labor más como de escritorio o administrativo. Hasta ahorita no desafortunadamente no han identificado públicamente a la persona. So, ahorita en este momento no hay manera de saber exactamente si ya regresó a labores policíacos. No sabemos si lo más probable, basado en lo que hemos visto en otros patrones en donde otros tipos de agresión contra la comunidad inmigrante, usualmente los mandan a otro estado. So, es posible que ni esté en el estado de Texas ya la persona que lo mató, inclusive que mató a Lorenzo, inclusive ahorita en Texas, el estado de Texas está peleando con el estado de Minnesota porque hay otro agente que Minnesota le puso cargos estatales por intento de homicidio. Sí. Y Texas está rehusando a dejar que la gente se lo lleven porque creo que originalmente es de Texas. Entonces es posible que la gente, si no estoy seguro cuándo, ojalá tengan fe que lo van a identificar, pero cuando lo identifique no estamos seguros si él ya está en el estado de Texas.
1: Y esto es complicado porque ya ves, perdón, Abraham, termina, te interrumpí.
0: No hay problema.
1: No, porque pensaba en Cristian Castro, que ya lo habían detenido también, otro agente, y de pronto lo dejaron en libertad, justamente ahí en Texas, lo dejan en libertad, y bueno, hasta ahora no sabemos si ya cruzó la frontera, que era como se sospechaba, y bueno, puede suceder lo mismo en el caso del agente de ICE que le quitó la vida a Lorenzo Salgado. En este momento, además, pues también seguramente nuestros escuchas quieren saber qué es lo que se está revisando, ¿no? O sea, mientras se hace esto, a lo que quiere llegar el fiscal del condado de Harris Shanty, del gran jurado, ¿qué se está revisando? Si hay los videos, si hay, además de, no sé, llamadas que se hicieron en ese momento, algún otro testimonio, no necesariamente de las personas que iban con Lorenzo Salgado, sino de personas que a lo mejor estaban por ahí y pudieron, ya sea una fotografía, un video, algo, Abraham.
0: Bueno, siento que todavía estaban haciendo llamados de lo que yo sé hace unas cuantas semanas a personas que tuvieran evidencia o que estuvieron presentes el día del asesinato de Lorenzo. También Houston, no sé en otras partes de los Estados Unidos, creo que ya está propagado casi por toda la Unión Americana, pero en Houston en particular tienen mucho uso de lo que se llama las cámaras flock o las flock cameras, que básicamente esas cámaras de un día para otro pusieron cientos de cámaras en toda la ciudad que básicamente te rastrea tu carro. Entonces, estaban también revisando todas las cámaras de flock que estaban en esa área. Y del único problema con eso, que yo sé que a lo mejor iban a tener un poco de problemas, es que esos videos, creo que aunque tienen contratos con la policía y todo eso, creo que para una investigación de ese tipo, los que guardan esos videos es una empresa privada. Entonces, básicamente, creo que estaban esperando a que la empresa diera luz y proviera esos videos del incidente que pasó en julio. Pero sí. Básicamente ese es el proceso. Nosotros hemos seguido presionando a la ciudad de Houston, presionando al jefe de policía, al condado. So, básicamente, de lo que yo sé, estaban esperando eso y recaudar suficiente evidencia.
1: Ya, pues han pasado más de 2 meses, repetimos, y seguimos esperando más, como seguramente la familia tiene muchas preguntas y muchas ganas de llegar a la justicia. Abraham Espinosa es director del Departamento de Educación en Familias y Estudiantes Inmigrantes en la Lucha Fiel Houston. Desde Houston nos acompañó. Muchísimas gracias, Abraham, por habernos acompañado y por estos datos importantes que compartes.
0: Claro que sí. Muchas gracias por tenerme y cualquier cosa... me pueden contactar.
1: Claro, lo haremos, Abraham. Gracias, hasta pronto, Abraham Espinosa. Vamos a hacer una pausa en esta edición de Línea Abierta y regresamos.

0: Continuamos con más en esta edición de Línea Abierta y nos vamos a otro tema, porque usted ya habrá escuchado que hay organizaciones de derechos civiles que regresan, vuelven a los tribunales para defender la ciudadanía por nacimiento en Estados Unidos. La disputa surge después de una nueva orden ejecutiva de Trump que busca limitar este derecho para algunos bebés nacidos en Estados Unidos. Los grupos legales que en junio lograron una importante victoria ante la Corte Suprema ahora piden a un tribunal federal que deje claro que las protecciones siguen vigentes y argumentan que la nueva medida vuelve a intentar restringir un derecho establecido por la Constitución y reafirmado recientemente por la máxima corte del país. Para hablar de este tema, le damos la bienvenida a la abogada Lika Porcil en Democracy Defenders. Nos acompaña desde Boston, Massachusetts. Bienvenida al programa, Lika.
1: Hola, buenas tardes.
0: Muy buenas tardes, abogada Lika. Cuéntenos en qué punto se encuentra actualmente esta batalla legal por la ciudadanía por nacimiento en Estados Unidos. ¿Qué está pendiente de resolver en este momento?
1: Por supuesto. En este momento estamos solicitando una aclaración respecto a las medidas cautelares que existen para modificar o emitir una nueva orden que deje claro que respecto a la clase existente de niños sujetos a la primera orden ejecutiva, que el gobierno está impedido de tomar acciones para infringir la ciudadanía de los miembros de la clase, y también para incorporar nuevos demandantes y sus reclamos derivados de la segunda orden ejecutiva emitida el 6 de agosto del 2026. La idea sería que los tribunales clarifiquen que la medida cautelar protege a los miembros de la clase que ya existía, así como a los nuevos individuos afectados por la nueva acción del gobierno.
0: Así más concreta y sencillamente, abogada, ¿qué protección buscan que el juez mantenga o restablezca o aclare, como usted dice?
1: La idea es lo que dice la Constitución, que es que todas las personas nacidas en Estados Unidos tienen el derecho a la ciudadanía por haber nacido en el país. Y la nueva orden ejecutiva busca restringir el acceso a la ciudadanía a varios individuos, incluyendo a personas que el gobierno dice que pueden ser hijos de enemigos extranjeros o empleados de gobiernos extranjeros, o que hayan venido a Estados Unidos como parte de un arreglo pagado. Nosotros queremos que los tribunales reafirmen que la ciudadanía es un derecho por haber nacido en este país y que los nuevos intentos del gobierno de excluir individuos contradicen a la Constitución.
0: Hagamos un poquito, si le parece, abogada, más claro esto de lo que menciona, ¿no? O sea, yo decía ciertos bebés al inicio, usted ya menciona los hijos de extranjeros. ¿Cuáles serían concretamente aquellos bebés o familias afectadas en este momento por lo que quiere la orden ejecutiva de Trump?
1: Bajo la nueva orden ejecutiva, individuos que son nacidos de enemigos extranjeros, o sea, cuando los padres sean miembros de, por ejemplo, una organización terrorista extranjera, estarían excluidos. Empleados de gobiernos extranjeros, en un sentido muy amplio. Entonces, cuando los padres trabajen en un consulado extranjero o para otro gobierno, o sean miembros de una organización internacional, esos bebés también estarían excluidos. Y la categoría que también puede ser interpretada muy ampliamente es cuando alguno de los padres haya participado en un arreglo pagado para traer la madre a Estados Unidos, o hayan utilizado gestantes subrogadas, que sería madres de alquiler presentes en Estados Unidos. Esos bebés también estarían excluidos de la ciudadanía.
0: Esto es importante y aquí no sé si usted puede agregar algo más, pensando que algunos de nuestros escuchas en este momento, y me incluyo, abogada, podríamos pensar, bueno, pero en este momento sabemos que el presidente Trump está tachando de enemigos del país a muchas personas, a muchas categorías, incluidos muchas veces algunos de los inmigrantes, a quienes usted lo sabe mejor que yo, se les tacha de ser criminales, de lo peor, cuando no es cierto. No hay fundamento para esto. ¿Qué puede decir en ese sentido para quienes están pensando, bueno, es que para él somos a lo mejor enemigos todos, los no nacidos de personas blancas propiamente estadounidenses?
1: Sí, este es un punto muy, muy importante. En la Constitución hay una excepción al derecho a la ciudadanía para aquellos nacidos de enemigos extranjeros durante una ocupación hostil. Entonces, si parte del territorio americano estuviera ocupado y naciera un niño o una niña de miembros extranjeros que están ocupando el país, esos niños en la Constitución no serían estadounidenses. Pero la condición clave es la que requiere una ocupación hostil. El territorio americano tiene que estar ocupado. Y dada la facilidad con la que el gobierno ha etiquetado a personas inocentes como enemigos extranjeros, y como usted ha dicho, ha alegado que personas pertenecen a organizaciones criminales con poca o ninguna evidencia, existe un riesgo real que esta orden, que ignora ese requerimiento de ocupación, ponga en riesgo a muchas familias que se pueden ver afectadas.
0: Y pensando en las familias que se pueden ver afectadas, abogada, precisamente permítame preguntarle, si la orden ejecutiva llegara a aplicarse, ¿qué pasaría con un bebé que nace en Estados Unidos y que sus papás son indocumentados, como son seguramente muchas familias que a lo mejor no se escuchan, o que tienen un estatus migratorio temporal, alguna visa, ¿no? Una visa de estudiante, una visa de turista, cualquier visa que se va a vencer, digamos que es eso, temporal, abogada.
1: Es una muy buena pregunta. La primera orden ejecutiva, que ya la Corte Suprema concluyó que era inconstitucional, decía explícitamente que personas cuyos padres no tuvieran estatus legal o estuvieran en el país de manera no permanente no tendrían derecho a la ciudadanía. Ya existe una medida cautelar que prohíbe la aplicación de esa orden, pero la nueva orden intenta llegar a muchos de esos individuos de otra manera. Y las personas tendrían que, para conseguir sacar, por ejemplo, el pasaporte de su hijo, probar que su hijo sí califica para la nacionalidad bajo esta nueva orden. Y muchos niños podrían perder no solo el derecho a la ciudadanía y a su pasaporte, a sus documentos, sino también acceso a una serie de servicios públicos como Medicaid, cupones de alimentos, todo eso se vería afectado.
0: Bueno, pues esto es información que usted que nos está escuchando vaya tomando nota. ¿Existe, abogada, actualmente algún riesgo para los bebés que ya nacieron en Estados Unidos bajo las reglas vigentes de ciudadanía por nacimiento? ¿O la disputa se refiere principalmente a, como usted nos ha dicho, a los niños que nazcan en el futuro?
1: Este es un punto que está por el momento todavía un poco ambiguo, puesto que la nueva orden ejecutiva no hace referencia solo a los niños que nacen en el futuro, sino que deja en abierto.
0: Pero es lo preocupante. Perdón.
1: Muy preocupante. Muy preocupante. Pero el reglamento que sacó el gobierno basado en ese nuevo, en esa nueva orden ejecutiva, sí dice que es para los bebés que nacen en el futuro. De todas maneras, las medidas cautelares tendrían que defender y proteger a todos los bebés ya nacidos, y la idea sería que los tribunales aclararan eso también.
0: Bien, y ahora, pues abogada Lika, hay muchas familias que nos están escuchando en este momento, que la están escuchando atentamente a usted y que pudieran estar preocupadas por este asunto de la ciudadanía de sus hijos o hijas nacidos aquí en Estados Unidos y con justa razón. ¿Hay alguna medida que deberían tomar ahora, algunos pasos, algunas consideraciones que usted les pueda decir en este momento?
1: Nosotros tenemos confianza que los tribunales van a ampliar y aclarar las medidas cautelares para proteger esas familias. Por el momento, estamos en un momento de esperar la decisión de los tribunales, pero la nueva orden ejecutiva es claramente ilegal. Intenta hacer algo que la Corte Suprema ya declaró inconstitucional y viola a la 14ª enmienda. Entonces, nosotros confiamos que los tribunales harán lo correcto y impedirán que esta orden ejecutiva entre en vigor. Por el momento, es cuestión de aguardar esa decisión.
0: Y mientras aguardamos o cuando nos dicen hay que esperar a ver qué se decide, pues tenemos que imaginarnos algún calendario, algunos días. ¿Existe eso, abogada? ¿Cuál es el calendario que esperan para esta nueva etapa del caso? ¿Podría haber una decisión del tribunal en las próximas semanas, en los meses? ¿Alguna idea?
1: Eso dependerá del tribunal. Nosotros hemos pedido que se haga lo cuanto antes. Y hemos pedido que ocurra rápidamente los procedimientos. Es importante también mencionar que en un caso paralelo ya hay medidas cautelares impidiendo que se apliquen estas nuevas reglas a los bebés protegidos por la decisión anterior del Supremo Tribunal. Esa orden, esa medida, sigue vigente. Es posible. El gobierno ha pedido que se saque esa medida cautelar, pero mientras esté en vigor, esas familias siguen protegidas.
0: Bien, importante que lo mencione, abogada, y para ir cerrando la conversación, y pues ya sé que no tenemos una bolita mágica, pero seguramente pudiera usted compartir un poco cuáles son los escenarios más probables en los próximos tiempos, no sé si meses o semanas, como usted dice, pues no sabemos, ¿no? ¿Qué escenarios prevé?
1: Bueno, como usted dice, no tenemos una varita mágica, pero sí creemos que la orden ejecutiva es, la Constitución es clara, la Corte ya se ha pronunciado en un caso hace más de 120 años y lo ha reiterado recientemente. Entonces, nos parece que lo más probable es que esta orden ejecutiva también sea considerada inconstitucional y tendrá que pasar por el proceso en las cortes. Es posible que cuando tengamos una definición de tribunal abajo haya un proceso donde podría volver a llegar a las cortes superiores. Entonces puede ser un proceso demorado, pero sí tenemos confianza de que finalmente esta orden no entrará en vigor.
0: Pues que así sea, abogada, estaremos muy pendientes y quizás volvamos a conversar con usted en un futuro no tan lejano. Abogada Lika Porcil en Democracy Defenders nos acompañó desde Boston, Massachusetts. Muchísimas gracias, abogada.
1: Muchas gracias a usted.
0: Gracias, hasta pronto. Y vamos a seguir con más en esta edición de Línea Abierta. Cerramos este tema, hacemos una breve pausa y volvemos.
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0: Continuamos con más en esta edición de Línea Abierta y nos vamos al siguiente y último tema de esta edición, y vamos a hablar de cómo muchas familias inmigrantes aquí en Estados Unidos, pues cuando tienen un familiar que es detenido por ICE, no solamente significa que les rompen el corazón por la separación de su ser querido, sino también son momentos en que se convierten de un día para otro, de un momento a otro, en una emergencia económica. Y es que se vienen abogados, trámites, llamadas desde los centros de detención, y esto significan muchos dólares para poder pagar estos gastos y a lo mejor una fianza, gastos que muchas familias inmigrantes trabajadoras no pueden cubrir solas y que las llevan muchas veces a pedir ayuda a sus familiares, a sus amigos y amigas, es decir, incluso a personas que no conocen y utilizan las redes sociales, el internet muchas veces. Estos son las llamadas cooperachas, las vaquitas, las campañas que se multiplican en plataformas como GoFundMe y que también en grupos de WhatsApp y redes sociales a veces se distribuyen. Detrás de cada petición hay una historia de una familia que se las está viendo muy mal porque detuvieron a alguno de sus familiares o alguien de su comunidad y tienen que reunir no cientos, muchas veces miles de dólares para recuperar a un familiar que ha sido detenido por ICE. Le damos la bienvenida para hablar de este tema a Tamoa Calzadilla. Ella es Managing Editor de Palabra, que es una plataforma multimedia de la Asociación Nacional de Periodistas Hispanos. Nos acompaña desde Miami, Florida. Gracias por estar en el programa, Tamoa.
3: Muchísimas gracias a ustedes. Muy agradecida con Radio Bilingüe por este espacio y por hacer posible esta alianza entre nuestros medios para dar voz a las historias de nuestra comunidad.
0: Así es, y bueno. Y las historias de la comunidad se reflejaron en este artículo que publican ustedes, que escribe y que investiga Dayimara Ayala Altuve en Palabra. Tamoa, dinos, cuéntanos más de qué se tratan estas colectas comunitarias que se hacen para ayudar a tantas personas que son detenidas en nuestra comunidad por ICE. ¿Qué son exactamente?
3: Tú lo resumiste bastante bien. Yo quiero contar, por ejemplo, que de los 6 testimonios que recogió Dayimar para este reportaje, todos prefirieron mantener su nombre bajo anonimato, están viviendo con mucho miedo y pese a haber salido de los centros de detención, gracias a pagar las fianzas, sus problemas no se han terminado. Y como decía, los problemas van de que de la noche a la mañana dejan de producir, muchos de ellos son cabezas de hogar o piezas claves para el ingreso familiar, y de pronto dejan de producir y se les generan cargos por abogados, por una fianza, por la situación misma que tienen dentro del centro de detención, tanto para pagar una tablet, para pagar por llamadas, por todo lo que deben consumir, pues la vida les cambia a ellos y a todas sus familias y sus dependientes, ¿no? Tenemos historias de cómo fue el arresto, que en muchos casos estamos viendo, sobre todo acá en Doral, Florida, donde yo vivo, por cierto, el temor que hay ante todos estos videos que se ven en redes sociales de personas deteniendo a estos seres humanos que están pidiendo un asilo, que tienen, no es que están sin documentos, tienen un documento que demuestra que tienen una corte pendiente, que han cumplido con todas sus reglas, que han pagado sus taxes, que tienen un permiso de trabajo, que tienen un número que los registra, o IT number o social security number. O sea, son personas que están cumpliendo con todas las leyes, que vinieron aquí de manera legal, que recibieron un TPS o un temporary status, que sabemos que se acabó no solo para venezolanos, sino para otras nacionalidades, que son personas que vinieron huyendo de situaciones bien difíciles en sus países, se encontraban aquí cumpliendo las leyes y de la noche a la mañana pues son esposados, maltratados, llevados a centros de detención. Y en lo que se enfoca este trabajo, sin dejar toda esta historia humana, ¿verdad?, y familiar, es en lo que significa económicamente el impacto para cada familia, que lo vemos entonces reflejado en las campañas, por ejemplo, de GoFundMe. Si ustedes hacen una búsqueda en Google, como lo hicimos para el trabajo, ustedes pueden ver la proliferación increíble de campañas con historias como estas que acabo de contar, pero diferentes montos. Van desde unos pocos miles, 5,000, 6,000, y sobrepasan en algunos casos los $20,000, $30,000, porque no solamente es la fianza, es, como les decía, otros gastos para mantener a su familia y para mantenerse ellos fuera y dentro de ese centro de detención.
0: Y qué bueno que mencionas que muchas veces se sobrepasa la meta, ¿no? Ellos ponen una cantidad que es la que consideran necesaria para pues saldar todos estos gastos que ya has mencionado, Tamoa. Pero aquí también lo interesante, y quisiera que nos cuentes, es que no solamente cooperan las familias que conocen a la persona que fue detenida por ICE y que ahora enfrenta todo este, pues esta deuda económica, sino gente de la comunidad que a lo mejor solamente le conoce por nombre o incluso desconocidos, y por eso es que las redes en este momento sí que hacen una buena labor para expandir esa petición. Platícanos.
3: Sí, la primera cadena de ayuda se genera en muchos casos por WhatsApp. Como saben, WhatsApp es el sitio por excelencia donde nos comunicamos los latinos. Por allí llega muchas veces primero tímidamente pidiendo que hagan alguna colaboración a través de Zelle, a través de una cuenta bancaria. Muchas veces la primera semana se mantienen muy asustados y le piden a la cadena cercana de amigos y familiares una ayuda y que no digan nada. No digan nada, por favor, mantengámoslo en secreto, tenemos mucho miedo. Mi caso personal, me han llegado por ser por primera vez, por como primera forma de contacto. Luego a las semanas, cuando se complica también la situación económica, entonces ya vemos el link a GoFundMe y vemos gente que aporta, que pone mensajes, que lo pone en sus redes sociales porque ya no puede dar un dólar más, pero dice colaboren por lo menos compartiendo este caso, y entonces alguien aporta, porque es que los casos se están multiplicando de una manera además muy rápida. Y tenemos un testimonio de alguien, por ejemplo, que no está afectada directamente, pero dice que aportó para el esposo de una amiga porque vio el caso, ella está en México y entonces quiso aportar. O sea, la gente se ha mostrado también muy solidaria porque es algo que le puede pasar no solamente a tu familiar o personalmente a tu familiar, sino a alguien de tu comunidad, alguien que conoces, que trabaja contigo. Es algo que nos ha tocado muy cerca, sobre todo en estos últimos días, a la comunidad de Doral, en la que viví. Más de 40% de los habitantes somos venezolanos, por cierto, y por alguna razón ha habido una arremetida en los últimos días acá. Entonces es como que lo hemos visto en otros lugares, ¿verdad? Vimos estas razias en Minneapolis, hemos visto en Chicago, hemos visto en otros, pero cuando te llega muy cerca, te llega también el cómo ayudo. ¿Cómo ayudo? Entonces cuando te llega el GoFundMe, pues es una manera de decir, puedo ser útil aportando a esta causa, y muchas de las causas son ayuda a que mi hermano regrese a casa, o ayuda a que mi padre regrese a casa, ayúdanos a traer a mi esposo a casa. Entonces, ¿cómo no conmoverse con un mensaje como ese, no?
0: Claro que sí. Bueno, a mí también me ha tocado llegar en el área de la Bahía de San Francisco, pues nos llegan lamentablemente muchos avisos de personas de la comunidad maya, por ejemplo, que están solicitando con esa frase que acabas de decir, ayuda a que tal persona pueda regresar a casa, y pues son gastos muy fuertes. Y a veces nos ha tocado, no sé si esto es parte también de lo que ustedes han escuchado, Tamoac, de pues algunas personas sí dicen, pero quiero saber si esta campaña es de verdad, es real, el dinero que están solicitando es efectivamente para cubrir gastos que tienen familiares o personas detenidas por ICE, porque pues los fraudes también están a la vuelta de la esquina. En ese sentido, háblanos sobre esos riesgos que muchas veces también pueden encontrar, o también el temor, Tamoa, de muchas familias inmigrantes que por miedo no quieren llamar la atención, ¿no?, de las autoridades migratorias de nada, y entonces piden ayuda, ¿no? Ayúdame a hacer esta cooperacha virtual, pero no pongas mi nombre o no pongas ciertos datos.
3: Sí, totalmente. Empiezo por la primera pregunta sobre, bueno, scam. Siempre tenemos que estar muy pendientes de esto, y es obvio que uno se pregunte a dónde va este dinero. Mucha gente lo hace con gente que conoce o porque le mandan directamente el link de alguien conocido. Nosotros contactamos, Dayimar allá la contactó a la portavoz hispana de GoFundMe para pedirle datos de cómo están viendo ellos este crecimiento, qué tipos de cuidado tienen que tener la gente, pero no dijeron que no tienen actualmente datos sobre las recaudaciones relacionadas con detenciones migratorias. Entiendo que es un caso muy delicado. Claro. Comentar por lo que decías de la identidad. Hay mucho miedo por la identidad de las personas que tienen que revelarlos allí, como decías tú, para que no se vea un scam, para dar la mayor cantidad de datos posibles y que para dar confianza para que la persona aporte, pero a su vez con el miedo de que esa identidad pueda dañarles el caso. Sabemos de abogados que les recomiendan no poner nada sobre su caso. Nos costó mucho publicar este trabajo por el cuidado que había que tener en el reconocimiento incluso de voz de alguien que nos comentaba, por ejemplo, nos daba su testimonio, y el abogado le decía que no, que por favor no pusiera su nombre, que no se escuchara su voz, y el testimonio, de hecho, era algo como más bien muy personal. O sea, decía el señor algo como: me pides que me porte bien, que pague los impuestos, que haga todo, que vaya a corte para después detenerme y tratarme de esta manera, ¿no? No. Claro. Uno cree que no es nada complicado en un caso, pero los abogados están muy temerosos de que esta identidad se pueda relacionar con su caso directamente y que tenga represalias por esto. Es un caso muy delicado, sí. Pero sabemos qué está pasando porque, aunque para este trabajo y para otros temas guardemos la identidad, conocemos a muchas de estas personas de viva voz, solo que han pedido resguardar su nombre.
0: Ya, y es
3: hay
0: entendible.
3: Que tener cuidado con los scams.
0: Claro, hay que tener cuidado. Y Tamoa, se nos acabó el tiempo. Tamoa Calzadilla, Managing Editor de Palabra, que es esta plataforma multimedia de la Asociación Nacional de Periodistas Hispanos. Gracias por acompañarnos desde Miami, Florida, y gracias por contarnos estos detalles sobre estas cooperachas tan comunes, lamentablemente, ahora para poder ayudar con gastos a familias con detenidos por ICE. Gracias, Tamoa.
3: Gracias a ustedes, y estamos aquí. Si quieren entrar a ver el trabajo completo en palabra nahj.org, pueden ver la historia completa. Gracias, Radio Bilingüe. Muy feliz por este.
0: Gracias a ti, Tamoa. Gracias a ti y hasta pronto. Y bueno, se nos acabó el tiempo en esta edición de Línea Abierta, así que nos despedimos ya de esta edición. 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Jorge Ramírez está en los controles técnicos, María de Jesús Gómez es asociada de producción, Yositis Careño Pereira es productora y Desiree Yepes coordina la producción, Samuel Orozco es el director de noticias, yo soy Chelis López, gracias, hasta la próxima.

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2: Bienvenidas, bienvenidos a este primer servicio informativo de los noticiarios Pulso, 15 de septiembre del 2026. Ya todas y todos listos para las fiestas de esta noche y el día de mañana, recordemos el desfile militar por este y celebración del inicio de la independencia. Les saluda Francisco Muñoz y a nombre de todo este equipo de periodistas que hacemos posible esta primera emisión, le invitamos a que nos acompañe porque recuerde que aquí va a conocer lo más importante que se está generando en materia informativa en México y en todo el mundo. Las designaciones de Beatriz Mojica Morga y Carlos Torres Piña como coordinadora y coordinador de la defensa de la transformación en Guerrero y Michoacán, respectivamente, causaron que liderazgos derrotados en la competencia interna mostraran reservas para apoyarles en su camino como virtuales candidatos de Morena rumbo a las elecciones de 2027. Al menos 3 muertos y una persona lesionada fue el saldo que dejó una explosión al interior de una planta de sal ubicada en el municipio de Jaltipan de Morelos, en la región sur de Veracruz. La presidenta Claudia Sheinbaum lamentó el asesinato de Claudia Tacoronte Aguilera, estudiante española de la Universidad de Granada, que se encontraba de movilidad en Morelos, e informó que la Secretaría de Relaciones Exteriores estableció contacto con el Consulado de España. Y con motivo de las celebraciones por el 216 aniversario del inicio de la independencia de México, el gobierno de la ciudad desplegará un operativo especial con 13.107 elementos de seguridad en las 16 alcaldías, con especial atención en el Zócalo, en el Centro Histórico y la ruta del desfile militar del 16 de septiembre. El presidente de Estados Unidos, Donald Trump, afirmó este lunes que Kiev y Moscú habían acordado suspender los ataques contra objetivos energéticos en un intento por desviar la responsabilidad del aumento de los precios de los combustibles. Y en respuesta a las declaraciones de Trump, el presidente ucraniano Volodymyr Zelensky se dice dispuesto a detener sus ataques a instalaciones estratégicas rusas si Moscú hace lo mismo. Los insurgentes hutíes de Yemen tomaron en las últimas horas 2 islas estratégicas en el sur del Mar Rojo, agravando la crisis energética al bloquear uno de los centros de abastecimiento por el cual Arabia Saudita sacaba petróleo a través del estrecho de Bab el Mandeb. El gobierno de Bolivia enviará al legislativo un decreto para ampliar el estado de excepción que vence en 6 días, esto en medio de un creciente malestar social y amenazas de protestas. Iniciamos con el detalle de la información nacional, porque Morena y el Partido Verde Ecologista designaron como sus coordinadores estatales en defensa de la transformación y la soberanía nacional, que eventualmente serán sus candidatos a las gubernaturas en 2027, a Beatriz Mojica y a Carlos Torres Piña en Guerrero y Michoacán, respectivamente. Entre gritos de unidad e inconformidades en Guerrero, las dirigencias morenistas a cargo de Ariadna Montiel y Citlali Hernández, así como las del Verde con Arturo Escobar, definieron los 2 estados más competidos internamente, con lo que ya suman 7 coordinadores y coordinadoras rumbo a los comicios del próximo año. Con la presencia de 14 aspirantes, Ariadna Montiel afirmó que hay cierre de filas en la entidad y que el proyecto de la Cuarta Transformación está por encima de cualquier aspiración personal.
3: El Comité Ejecutivo Nacional de Morena designó a los coordinadores de la defensa de la transformación y la soberanía en los estados de Guerrero y Michoacán. La dirigente nacional de Morena, Ariadna Montiel, presentó a Beatriz Mojica Morga como ganadora de la encuesta a la coordinación estatal en Guerrero.
4: Da como ganadora de este proceso y quien será nuestra coordinadora estatal en defensa de la transformación y la soberanía nacional en el estado de Guerrero será nuestra querida compañera senadora Beatriz Mojica.
3: La senadora con licencia llamó a la unidad y reiteró su compromiso con la izquierda en la que milita, según dijo, desde 1988.
4: La unidad no va a ser una fotografía, será de respeto, de trabajo compartido y de presencia junto al pueblo.
3: En tanto, más tarde se designó a Carlos Torres Piña como coordinador estatal de la defensa de la transformación en Michoacán. Torres Piña fue nombrado fiscal de esa entidad en 2025. Al entregarle su constancia, este rindió protesta para hacer valer los principios del movimiento. Recordó al expresidente Andrés Manuel López Obrador, mientras que agradeció a la presidenta Claudia Sheinbaum Pardo por impulsar el Estado a través del Plan Michoacán de Paz y Justicia.
0: Reconozco que gracias a ella, por este gran impulso del Plan Michoacán, que se refleja en nuevos caminos, en hospitales, en escuelas, en muchas obras, que con anterioridad se anunciaron muchos planes y que desafortunadamente nunca había resultados. Hoy los tenemos con el Plan por Michoacán de Paz y Justicia.
3: Para Pulso de Radio Educación, Reinaldo Cerecero.
2: En Guerrero, la alcaldesa con licencia de Acapulco, Avelina López, aseguró que quien festeje estará celebrando la crónica de una muerte anunciada. Entre gritos de "es un honor estar con AVE hoy", "ella no es panista y ella no es chapulina", López Rodríguez fue arropada por sus simpatizantes. La edil con licencia dijo no sentirse derrotada con el resultado y expresó: "ganaron las encuestas de papel, pero yo tengo la encuesta real, más de 100,000 personas caminaron conmigo", esto señaló Avelina López. Y mientras tanto, en Michoacán, Raúl Morón reconoció públicamente el triunfo de Torres Piña y descartó presentar recursos de impugnación. Pero para hablar acerca de este tema, de estos dos nombramientos, sin duda, de los más polémicos, hacemos contacto con el doctor Javier Rosiles Salas. Él es académico e investigador de la Universidad de la Ciénega en Michoacán, consultor político y de gobierno. Doctor, un gusto platicar contigo. Bienvenido, buen día.
5: Igualmente, estimado Paco, como siempre, un gusto estar aquí contigo.
2: Gracias, pues coméntanos qué opinas acerca de esta designación, sobre todo primero en Guerrero. Beatriz Mojica, ya dijimos, ganó con el respaldo de las encuestas internas, pero bueno, hubo señalamientos de sectarismo y una posible impugnación del propio Partido del Trabajo. ¿Qué nos dice, doctor?
5: Sí, estimado Paco, bueno, pues hay que decir que lo que vivimos ayer, no tengo duda que son dos de las entidades más complejas, ¿no? Me parece que son de las entidades donde ya se presentaron, yo diría, más fricciones. También en el caso de Guerrero en particular, pues es el estado donde más registros presenciales se hicieron, ¿no? Entonces me parece a mí que la disputa pues estaba bastante compleja, y bueno, esto es apenas el inicio, ¿no? Me parece que este proceso vendrá una situación de buscar consensos, de sanar heridas, y por lo pronto en el caso de Guerrero, sí hay que decir que finalmente pues no se logra la unidad, ¿no? Por lo pronto tenemos ahí ciertas fricciones, ciertos actores políticos que no están de acuerdo con los resultados, y bueno, es un proceso muy, muy complicado, pero fíjate que un caso que yo sí destacaría en el caso de Guerrero es que todas las encuestas apuntan de manera clara a que Morena no tiene realmente competencia, ¿no? Así que hay que decirlo, me parece a mí que la lucha fuerte, por eso está siendo tan intensa, pues es al interior de Morena, ¿no? Porque básicamente quien se convierte en coordinador y después en candidato, pues tiene mucha mayor facilidad para convertirse en gobernador. Y me parece que ese elemento pues explica todas estas fricciones que estamos viviendo, ¿no?
2: Y bueno, a final de cuentas sí es con el partido Morena quienes están dando estas fricciones, pero a final de cuentas un aliado fuerte que es el Partido del Trabajo también ya está presentando cierta división, ¿no? Con el proyecto como tal, ya no solo en Guerrero es lo más visible ahorita, pero lo hemos venido viendo en otros aspectos. ¿Consideras que pueda darse esta cuestión de una ruptura, y si no ruptura, por lo menos sí una división en algunos estados con el PT?
5: Sí, lo que pasa es que me parece a mí que no es nada nuevo, y lo que estamos viendo es una cuestión de fracturas o divisiones selectivas, ¿no? Es decir, yo no tengo duda de que el PT está fuerte, está seguro en su alianza a nivel nacional, pero claramente hay que entender que en el nivel subnacional pues hay que leerlo diferente, ¿no? Justamente es lo que me llama la atención. Incluso algunos analistas pues opinan que desde una visión nacional, y me parece que hay que meterse mucho a comprender, estimado Paco, pues lo que ocurre entidad por entidad, ¿no? Así que a mí no me sorprendería, digamos, que haya algunas divisiones, que no vayan en coalición el PT o el Partido Verde. Ya lo vimos en San Luis Potosí, donde claramente el Verde no acompaña a Morena. Es muy probable que en Guerrero también lo veamos, pero hay otros estados donde sí. Por ejemplo, en Michoacán, que es otro de los casos que nos toca hoy, ¿no? Pues claramente el PT había estado muy cerca de Morón, por ejemplo, y al final pues no se avizora una ruptura a nivel estatal, ¿no?
2: Sí, claro, y ese es el siguiente caso, como bien señalas, doctor, la cuestión de Michoacán. Raúl Morón aceptó públicamente el resultado y sí, decide no impugnar por el momento. Pero bueno, ¿qué tanta unidad se necesita ahí cuando hay un movimiento fuerte como el de Grecia Quirós que estamos viendo, y por lo menos ahí ya se están acercando varios partidos, entre ellos Movimiento Ciudadano, obviamente?
5: Sí, mira, Michoacán es un caso diferente porque aquí las encuestas sí más o menos traen una preferencia de Morena que está como en el 33-35%, es decir, es un estado donde Morena es fuerte, pero no está resuelto, ¿no? Entonces, a mí me parece que era muy importante, Paco, para Morena que tuviera este mensaje de unidad. Yo creo que al final de cuentas, pues sí, lo da Morón, ¿no? Me parece que acepta este resultado. Y pues aquí sí es un estado mucho más complejo, ¿no? Yo identifico en el caso de Michoacán, pues dos ínsulas opositoras, así les llamo yo, dos territorios donde justamente la oposición ha logrado contener a Morena. Uno desde luego es Morelia, el otro es Uruapan, y pues justamente de ahí salen estas dos oposiciones, ¿no? En el caso de Morelia, que es uno de los candidatos más fuertes de la oposición, en este caso por el PAN, Alfonso Martínez Alcázar, ¿no? Que me parece que es un candidato fuerte, y por el otro, pues bueno, habrá que esperar qué es lo que hace Grecia, ¿no? Porque Grecia, me parece a mí que habrá que no sobrevalorar, digamos, su fuerza, ¿no? Porque ella tiene una disyuntiva muy importante, ¿no? Si decide ir por una propuesta partidaria que sería Movimiento Ciudadano, o si decide ir como independiente, ¿no? Me parece que por esas dos rutas pues no son nada sencillas, y habrá que ver pues cuál es la decisión que al final toma, ¿no?
2: Y la figura de Carlos Torres Piña, recordemos que es cercano al gobernador Alfredo Ramírez Bedoya y que también fue fiscal del estado, y a él justamente le tocó todo lo que significó la investigación del asesinato de Carlos Manso. ¿Tú lo ves ahí como una parte débil para este candidato, o dónde encontraríamos esa fortaleza y esa debilidad de que posible candidato de Morena, verdad?
5: Sí, claro. Sí, así ya se perfila, ¿no? Fíjate que yo lo vería por el contrario, estimado Paco. A mí me parece que, yo te voy a ser muy sincero, en un principio yo no pensaba que Carlos Torres Piña estaba entre las primeras alternativas. Me parecía que el gobernador tenía por ahí otra opción. Él defendió, si lo recuerdas, mucho el tema de que fuera mujer, ¿no? Me parece que las condiciones se fueron dando y que justamente el fiscal, pues en ese espacio, yo creo que ganó bastante visibilidad, ¿no? Porque, pues por desgracia, el tema en Michoacán pues es el de la seguridad, ¿no? Y entonces él empezó a ganar cierta notoriedad pues enfrentando ahí algunos temas de violencia, haciendo algunas capturas. Entonces, me parece a mí que ese paso de 11 meses en la fiscalía pues más bien lo revitalizó en las encuestas, y ya eso fue importante para que al final el partido pues tomara esta decisión, ¿no?
2: Y hoy nos van a dar a conocer a otros tres coordinadores de Morena para Zacatecas, Quintana Roo, y estar pendientes porque seguramente también habrá sorpresas, sobre todo en lo que es Zacatecas y Quintana Roo, doctor.
5: Sí, pues bueno, estamos en un proceso muy interesante de Morena, donde se están definiendo estas 17 candidaturas, hay que llamarlo así. Ahora por lo pronto son coordinadores, pero seguramente serán las candidaturas de Morena. Ya se han definido 7, con el caso de ayer de Guerrero y Michoacán, y ahora habrá ver qué es lo que sigue, ¿no? Yo sí creo que hay casos interesantes, como dices tú, y también me temo que pues habrá un poco más de fricciones, y habrá que esperar si se quedan en fricciones o si se convierten en fracturas. Ahí está el gran reto de Morena, me parece a mí, rumbo a esta elección del 2027, ¿no?
2: Morena y también la presidenta, ¿no? Aunque lo trata de separar y bueno, así lo señala durante sus conferencias, la realidad es que también es una evaluación importante para el gobierno de Claudia Sheinbaum.
5: Sí, lo dices bastante bien, ¿no? Me parece que ya Morena pasó de este partido que decía que en su momento pues todos los gobiernos habían hecho malas cosas, y ahora pues tienen que empezar a mostrar los resultados del ejercicio del gobierno. Y también creo que la presidenta Sheinbaum está ahí tomando decisiones importantes, tratando de influir, porque hay que recordar, estimado Paco, que quienes hoy se conviertan, digamos, en 2027 en gobernadores, pues tendrán un papel fundamental hacia la situación empresarial en 2030, ¿no? Así que yo creo que hay mucho en juego en estos momentos, y pues por eso habrá que estar atentos a ver qué sucede, ¿no?
2: Invariablemente, y como siempre lo estaremos revisando, si nos lo permites, doctor Javier Rosiles Salas, contigo en próximas ocasiones.
5: Siempre es un gusto, estimado Paco, dialogar contigo y con tu amplio auditorio.
2: Gracias, hasta pronto.
5: Un abrazo.
2: Doctor Javier Rosiles Salas, él es académico e investigador de la Universidad de la Ciénega en Michoacán. Por otra parte, diputados de Morena propusieron crear una comisión especial para el seguimiento y prevención del financiamiento extranjero, la injerencia digital y las operaciones automatizadas de desinformación en los procesos electorales. Esto con el objetivo de identificar posibles mecanismos utilizados para influir en la deliberación democrática y en los procesos político-electorales.

0: Cámara y esta comisión estaría integrada por diputados de todos los partidos, informó Gutiérrez Luna. El legislador de Morena agregó que la comisión convocaría a especialistas para analizar cómo se lleva a cabo la injerencia extranjera en áreas como la digital. Gutiérrez Luna señaló que en la Junta de Coordinación Política se evaluará la propuesta y en caso de que prospere, se somete a votación en el Pleno de la Cámara.
1: Lo que estamos proponiendo nosotros es una comisión plural, integrada por diputados y diputadas de todos los partidos, para que se pueda desde aquí, desde la Cámara, investigar, citar a servidores públicos, especialistas, académicos, empresas, plataformas, universidades, para evidenciar cómo se está dando esta injerencia y, en su caso, realizar las denuncias correspondientes o los desgloses a las autoridades que tengan posibilidad conforme a sus atribuciones para conocer de este tema.
0: Para Pulso de Radio y Educación, Sosimo Díaz.
2: Pasamos a otros temas porque continúa la investigación por el feminicidio de Claudia Tacaronte Aguilera, una estudiante española de intercambio que fue asesinada en la Casa de Cultura de Cuautla, Morelos. Tacaronte Aguilera tenía 21 años y era alumna de educación infantil en la Universidad de Granada. Llegó a México hace un mes para realizar una estancia de movilidad académica en la Universidad Autónoma del Estado de Morelos. Ayer la gobernadora de este estado, Margarita González Arabia, prometió que las autoridades estatales trabajan para encontrar al responsable y destacó que su gobierno desde el primer minuto de este crimen está dando seguimiento para hacer justicia. Las primeras versiones apuntan a que fue atacada en un intento de robo, aunque la Fiscalía Estatal aún no confirma este móvil.
3: Claudia Tacoronte Aguilera, de 21 años, proveniente de España y alumna de la Universidad de Granada, realizaba una estancia de intercambio en la Universidad Autónoma del Estado de Morelos, acá en México, desde el mes de agosto. Pues perdió la vida tras un ataque con arma blanca. Los hechos se registraron en la noche del sábado en las instalaciones de la Casa de la Cultura de Cuautla y, pese a la intervención de los cuerpos de emergencia en el inmueble, pues la universitaria falleció en el sitio debido a la gravedad de las heridas. La Fiscalía General del Estado de Morelos abrió la carpeta de investigación bajo el protocolo de feminicidio, algo que siempre hacen e indagan las circunstancias del ataque dentro del recinto cultural, sin que hasta ahora se reporten personas detenidas por este asesinato. El suceso agudiza la tensión en la Universidad Autónoma del Estado de Morelos, cuando ya se trata de la cuarta alumna de esta casa de estudios que es víctima de un feminicidio en lo que va de 2020. Una cifra que reactiva la exigencia de justicia y seguridad por parte de la comunidad estudiantil frente a la recurrencia de la violencia de género en el estado. La representación del Consulado de España en México ha mantenido comunicación directa con las autoridades estatales para el seguimiento procesal, obviamente, y la repatriación a territorio español. Mientras Morelos vuelve además al foco internacional por la violencia contra las mujeres. Mientras siguen las investigaciones, lo que se sabe del ataque hasta el momento es que la joven, insisto, de nacionalidad española, asistió a un evento sobre medicina tradicional y justo al salir, cerca de las 11 de la noche aproximadamente, sufrió un aparente intento de robo. La mujer buscó volver al recinto cultural, pero el agresor habría ingresado buscándola y allí mismo la atacó con un cuchillo.
2: Agradecemos la nota de France 24 y la presidenta Claudia Sheinbaum lamentó el asesinato del estudiante y afirmó que la Secretaría de Relaciones Exteriores ya está en contacto con el Consulado de España. Dijo que en la identificación y ubicación de los responsables también trabajan la Secretaría de Seguridad y Protección Ciudadana y el Centro Nacional de Inteligencia.
4: La presidenta Claudia Sheinbaum lamentó la muerte de la joven española, Claudia Tacoronte Aguilera, asesinada en Cuautla, Morelos, el fin de semana. Durante la mañanera en Palacio Nacional, la jefa del Ejecutivo Federal informó que el gobierno federal apoya a la Fiscalía del Estado de Morelos en las investigaciones de este crimen y luego de que la Cancillería Española demandara justicia por el asesinato de la joven. La presidenta Sheinbaum se refirió a este hecho al final de la conferencia mañanera y brevemente emitió un comentario respecto del homicidio de la estudiante de 21 años, originaria de las Islas Canarias y quien realizaba una estancia académica en Morelos.
5: Está en contacto ya la Secretaría de Relaciones Exteriores de este lamentable homicidio. Está ayudando a la Secretaría de Seguridad y Protección Ciudadana, el Gabinete de Seguridad, a la Fiscalía del Estado de Morelos, y ya

0: Está la Secretaría de Relaciones Exteriores en contacto con el Consulado de España.
1: Para Pulso de Radio Educación, Víctor Bárcenas.
2: Hay que decir que el feminicidio de Claudia Tacaronte ha provocado concentraciones de repudio, minutos de silencio y la reacción a más alto nivel del gobierno español, cuyo ministro de Asuntos Exteriores, José Manuel Álvarez, pidió llegar hasta el final de la investigación policial para conocer todos los detalles del asesinato del estudiante y poner a los culpables ante la justicia. Cabe destacar que de abril de 2025 a la fecha, cinco estudiantes de la Universidad Autónoma del Estado de Morelos han sido víctimas de feminicidio, incluida Claudia Tacaronte, por lo que el Observatorio Ciudadano Nacional del Feminicidio también exigió justicia para la joven. Y en otros temas, porque activistas, defensores y vecinos de 12 ciudades en México protestaron el fin de semana contra la megaplanta de amoníaco que la empresa Gas y Petroquímica de Occidente busca instalar en la bahía protegida de Ohuira en Topolobampo, Sinaloa. Las protestas se llevaron a cabo en las ciudades de Monterrey, Mérida, Texcoco, Morelia, Hermosillo, Culiacán, Mazatlán, Guadalajara y Puebla, donde los activistas convocados por Greenpeace México manifestaron su apoyo al movimiento Aquí No, integrado por comunidades mayo, yoreme y mestizos que desde hace 13 años luchan contra este megaproyecto.
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2: Y sobre el impacto y violación a los derechos humanos por este megaproyecto, tenemos el comentario de Maite Azuela, activista a favor de los derechos humanos. Buenos días, Maite, te escuchamos, bienvenida.
4: Y pues como si Sinaloa no tuviera suficiente, está además de esta pandemia de violencia, la posibilidad de que se construya una de las plantas de amoníaco más grandes de América Latina en Topolobampo. Podría producir alrededor de 2.200 toneladas diarias. La promesa es conocida: inversión, empleos, fertilizantes y desarrollo. Pero hay otra historia, la de quienes viven ahí. Desde hace más de una década, comunidades mayo, yoreme, pescadores, ambientalistas advierten que la planta amenaza la bahía de Huira, de la que dependen para pescar, trabajar y preservar una forma de vida que existía mucho antes de que ese proyecto industrial pretendiera instalarse ahí. Y esto no es solamente una disputa ambiental, sino un asunto de derechos humanos. En 2022, la Suprema Corte concedió un amparo a una comunidad mayo yoreme porque la autorización ambiental se había otorgado sin garantizar su derecho a una consulta previa, libre e informada. 4 años después, la controversia continúa. Relatores de Naciones Unidas han advertido sobre posibles afectaciones al derecho a la salud, al agua, al medio ambiente limpio, saludable y sostenible, al desarrollo y a la conservación de prácticas culturales de los pueblos indígenas. También han señalado posibles obstáculos a quienes defienden estos derechos. Y aquí aparece Alemania. El proyecto recibe financiamiento de un banco alemán. Por eso la ONU también pidió explicaciones a Alemania, porque los derechos humanos no deberían terminar en la frontera cuando el dinero la cruza. Hay una contradicción difícil de ignorar: países que dentro de Europa exigen estándares ambientales y debida diligencia muy elevados no pueden mirar hacia otro lado cuando sus recursos financian megaproyectos cuestionados en comunidades más pobres que ellos no instalarían en su territorio. El argumento no puede reducirse a estar a favor o en contra del desarrollo. La pregunta es otra: ¿quién decide qué entendemos por desarrollo y quién paga su costo? Porque una fábrica puede generar empleos, pero para hacerlo en una comunidad indígena, esta comunidad justamente va a perder el control de su territorio. Pues pensemos en un pescador que pierde su sustento o una población que asume riesgos ambientales que no eligió. La inversión deja de ser solamente una cifra económica, se convierte en una discusión sobre derechos. Topolobampo nos recuerda algo elemental: consultar a una comunidad no es avisarle lo que ya decidimos sobre ella misma, ¿eh? El progreso que necesita silenciar a quienes viven en el territorio quizá merezca otro nombre. Obviamente no es progreso.
2: Muchas gracias a la maestra Maite Azuela por su comentario. Nos escuchamos dentro de 15 días. Y en Veracruz, una explosión en un pozo de salmuera con diésel dentro de la planta de sal de PMB Minera dejó un saldo de 3 personas muertas, una herida de gravedad y una desaparecida en el municipio de Jaltipan, en la zona sur del estado. El alcalde Gildardo Maldonado Guzmán explicó que a la zona arribaron elementos de protección civil de municipios cercanos y llamó a la población a mantener la calma. Dijo que en caso de ser necesaria una evacuación de viviendas en lugares próximos mismos a la planta de sal se informará a través de canales oficiales. También convocó a las y los ciudadanos que cuenten con conocimientos en primeros auxilios a presentarse en el ayuntamiento y estar listos en caso de ser requeridos como apoyo. Tras irrumpir en el acto número 18 de la gira Honestidad y Resultados de la presidenta Claudia Sheinbaum Pardo, realizado en el Domo de las Estrellas de Pachuca, Gobernación se reunió con los alumnos de la Escuela Normal Rural Luis Villarreal, mejor conocida como el MEJE, para atender la recuperación de terrenos escolares asignados a otras instituciones, la solución al deterioro de infraestructura, la contratación de personal docente y la reinstalación de maestros cesados.
5: La Secretaría de Gobernación dio a conocer que atendió a los estudiantes de la Escuela Normal Rural Luis Villarreal, el MEJE, quienes plantearon diversas demandas históricas a la Secretaría de Educación Pública relacionadas con la delimitación del predio de la escuela, la continuación de la segunda etapa del internado y otras peticiones de la comunidad estudiantil. La Secretaría de Gobernación señaló que estos planteamientos se revisarán en coordinación con las autoridades educativas federales y estatales para definir las acciones que correspondan. Además, los estudiantes exigieron avances en la investigación del homicidio de uno de sus compañeros ocurrido el pasado lunes.
6: Con las autoridades correspondientes, ya que no han hecho caso a nuestras demandas, no han cumplido acuerdos, minutas que se han llevado en nuestra negociación, y nosotros siempre llevamos al diálogo, desde siempre ha sido primero el diálogo, pero nosotros al no ver respuesta en base al diálogo, pues debemos de alguna u otra forma generar esta presión para que todo lo que nuestras exigencias piden, pues sean cumplidas.
5: Para Pulso de Radio Educación, Reinaldo Cerecero.
2: En San Lázaro, Morena y Partido del Trabajo defienden activamente que México tiene una economía sólida y estable, sustentada principalmente en la disciplina fiscal, el incremento al salario mínimo, récords en inversión extranjera directa y una mejor distribución de la riqueza mediante los programas sociales. Durante el análisis y las glosas del informe de gobierno de la presidenta Claudia Sheinbaum, los legisladores de Morena y del Partido del Trabajo sostienen que el modelo del humanismo mexicano da buenos resultados.
7: Al analizar la política económica del gobierno de la presidenta Claudia Sheinbaum, las bancadas de Morena y sus aliados en la Cámara de Diputados afirmaron que la economía se encuentra sólida en nuestro país, mientras los partidos de oposición señalaron que en México no hay crecimiento, hay falta de empleo y se registra un crecimiento de la informalidad. El diputado del Partido del Trabajo, José Antonio López, afirmó que en los últimos años se ha incrementado la recaudación, lo que ha permitido el fortalecimiento de los programas sociales.
8: En 2025, los ingresos del gobierno federal alcanzaron una cifra histórica de 6 billones 46 mil millones de pesos, es decir, 487 mil millones de pesos más que en el 2024. Y al cierre de agosto de 2026, la recaudación registra ya 149 mil millones de pesos adicionales respecto al mismo periodo del año anterior. Hoy esos ingresos se traducen en programas para el bienestar, escuelas, hospitales, vivienda, es decir, en infraestructura, servicios y oportunidades que impactan directamente la vida de millones de mexicanas y de mexicanos.
7: En tanto, el legislador de MC, Hugo Manuel Luna, afirmó que la administración federal fundamenta el logro en economía con base en el incremento salarial, sin tomar en cuenta las afectaciones a las micro y pequeñas empresas. Para Pulso de Radio Educación, Sosimo Díaz.
2: Organizaciones integrantes de la Red de Acción sobre Alcohol exigieron a la Cámara de Diputados que cumplan con incluir en la Ley de Ingresos 2027 el impuesto especial sobre producción y servicios a cada litro de alcohol puro, además de que haya una cuota por tipo de bebida. Frente a San Lázaro, integrantes de la Fundación para el Fortalecimiento de la Salud en México, la Red de Mujeres por la Salud, los Servicios a la Juventud y el Centro de Atención a las Adicciones Renacimiento desplegaron entregaron dos grandes inflables, una caguama o una cerveza grande y un pan de caja, para evidenciar que en México es más barato comprar una cerveza de un litro que un pan de caja.
9: Organizaciones de la sociedad civil se manifestaron frente a la Cámara de Diputados para exigir que las bebidas alcohólicas sean grabadas con el IEPS. Alfonso Robledo, de Raza, señaló que en México el alcohol es más barato que el pan, lo que pone en evidencia un grave problema.
10: Quiero iniciar con una frase que parece provocadora, pero en realidad es una frase que debería de avergonzarnos como país. Y es que en México, en nuestro país, el alcohol es mucho más barato que el pan. Hoy estamos frente al Congreso, estamos aquí parados y tenemos una caguama y un pan. Dos productos, dos precios. Pero sobre todo parece ser que son dos prioridades que en materia de política pública están siendo tratadas de manera diferenciada. Porque mientras el pan es un alimento básico que llega a la mesa de las familias, el alcohol es un producto que sabemos está relacionado con enfermedades, con accidentes, con muerte y con violencia, entre muchas otras cosas.
9: Por su parte, Yahaira Ochoa, de la Red de Mujeres por la Salud, pidió a los legisladores no dejarse presionar por la industria de las bebidas alcohólicas y aumentar los impuestos a estas a fin de revertir los graves daños que causan a la salud pública. Para Pulso de Radio Educación, Carlos Calzada.
2: El costo de la vida para los hogares de menores ingresos sigue avanzando por encima de la inflación general en varios de los productos básicos, de acuerdo con las nuevas líneas de pobreza del INEGI correspondientes a agosto. El dato más sensible está en las zonas urbanas, ya que la canasta alimentaria tiene ahora un costo mensual de 2,562 pesos por persona y en el medio rural alcanza a los 1,910 pesos.
11: Aumenta en términos anuales en agosto de este año el valor de la canasta alimentaria mínima rural y urbana, 3.2 y 4.5% respectivamente. Así lo dio a conocer el Instituto Nacional de Estadística y Geografía al presentar la actualización de las líneas de pobreza correspondientes al octavo mes de 2026. Se advierte que en términos extremos por ingreso se observó un aumento de 0.8% en el ámbito rural y 0.7% en el urbano. Cabe mencionar que el cambio en el ámbito rural se ubicó por debajo de la inflación general anual, que es de 3.3%, mientras que en el caso urbano la superó, mientras que la variación anual respecto al 2025 fue de un aumento de 0.5 y 0.4 puntos porcentuales respectivamente, siendo los productos que incidieron de manera directa para ambos escenarios los alimentos y bebidas consumidos fuera del hogar, la cebolla y papa en ese orden. Cabe mencionar que estos datos arrojados por el INEGI son un referente monetario que determina si los ingresos de la población son suficientes para adquirir bienes, servicios y alimentos que conforman la canasta alimentaria y no alimentaria. Para Pulso de Radio Educación, Verónica Martínez Chavira.

0: Pues ya todo está listo para que la noche de hoy, el día de mañana, todo lo que sea tricolor va a estar por todas las calles, no solo de la ciudad, sino del país entero. Ya hoy, por ejemplo, las escuelas no estuvieron asistiendo, ni hoy ni mañana. También ya se ve luego menos tráfico. Ya huele a pozole, huele a pambazo, quesadillas, lo que se come habitualmente todos los días, pero se pone característico en estas dos fechas. Y este 16 de septiembre, el metro y el metrobús de la CDMX tendrán horarios diferentes, por lo que las autoridades llamaron a tomar precauciones. El servicio de transporte colectivo encargado de la gestión del metro de la Ciudad de México anunció que este 15 el servicio es normal. Ya también se presentaron algunos problemas en la línea 1 en Pantitlán, pero ya se están resolviendo. Mientras que el 16 de septiembre, mañana, el metro cambia su operación y el horario de apertura será a las 7 horas y su cierre a las 24 horas. En cuanto al Metrobús, su horario de servicio para el 15 de septiembre será de las 5 horas a la una de la mañana de la madrugada del miércoles 16, es decir que durante el grito de independencia el Metrobús ampliará su servicio una hora más, pero cerrará como de costumbre a las 24 horas el día de mañana. Y para garantizar la seguridad de las y los capitalinos, la Secretaría de Seguridad Ciudadana de la Ciudad de México desplegará más de 13,000 policías en las 16 alcaldías para salvaguardar la integridad de los asistentes durante las fiestas patrias de hoy y de mañana.
1: Con motivo de las festividades patrias en la Ciudad de México, serán desplegados más de 13,000 elementos de la policía capitalina. Durante la ceremonia del grito de independencia en las 16 alcaldías y desfile militar del miércoles próximo, el secretario de Seguridad Ciudadana local, Pablo Vázquez, manifestó que el dispositivo Fiestas Patrias tiene como objetivo garantizar la integridad de los asistentes. Especial atención se brindará al Zócalo, el Centro Histórico y la ruta del desfile militar.
2: Para este operativo, entre el 15 y el 16 de septiembre, serán desplegados 13,107 elementos de las subsecretarías de Operación Policial, Control de Tránsito, Participación Ciudadana e Inteligencia, así como de la Policía Auxiliar y de la Policía Bancaria Industrial, apoyados por 1,436 patrullas, 46 motopatrullas y 8 grúas. Atención médica prehospitalaria con apoyo de 12 ambulancias y 6 motoambulancias, así como de la realización de sobrevuelos y supervisión y prevención con un helicóptero del agrupamiento Cóndor.
1: El funcionario precisó que decomisaron 344 kilogramos de pirotecnia para evitar su uso durante los festejos patrios en la Ciudad de México. Para Pulso de Radio Educación, Carlos Godín Estelles.
0: Y las celebraciones del 15 y 16 de septiembre pueden incrementar el desperdicio de alimentos en nuestro país, particularmente de comida preparada, debido a la compra excesiva, la elaboración de grandes cantidades y la falta de planeación para aprovechar lo que le llaman las sobras después de las cenas de fiestas patrias. De acuerdo con el segundo informe regional de Chief México, nuestro país destaca entre las naciones analizadas porque los alimentos preparados son la categoría que más se desperdicia con el 62%, mientras que el 51% señaló que lo que más se desperdicia que es frutas y verduras. Bueno, el estudio también señala que 43% de las personas en México reconoce desperdiciar alimentos por lo menos una vez a la semana, un fenómeno que no se limita a las celebraciones patrias, pero que puede intensificarse cuando las familias preparan más comida de la que finalmente consumen. Como que nos tocan 3-4 días de pozole después del 16, ¿verdad? Sí, aquí nos dicen que así es, así que preparémonos. En tanto, los comercios esperan una recuperación en sus ventas en estos días patrios.
3: Con motivo de la celebración de las fiestas patrias en México, el comercio establecido a nivel nacional espera captar una derrama económica cercana a los 39.600 millones de pesos, lo que significa, de acuerdo con la Confederación de Cámaras Nacionales de Comercio, Servicios y Turismo, un incremento del 5.5% con relación al mismo periodo del 2025. De acuerdo con el dirigente de la Concanaco Servitur, Octavio de la Torre, el consumo de alimentos, bebidas, artesanías, hospedaje, música y servicios concentrarán el mayor dinamismo durante las celebraciones de este 15 y 16 de septiembre. En el caso de la Ciudad de México, el dirigente de la Cámara de Comercio, Vicente Gutiérrez, estimó obtener un incremento de 2.7% con relación al año pasado, beneficiando así de manera directa a más de 148.000 unidades económicas en la capital del país.
4: Del 216 aniversario del inicio de la independencia de México, generarán una derrama económica estimada de 12.170 millones de pesos para el sector terciario de la capital. Esta cifra representa un crecimiento del 2.7% con relación a lo registrado en el mismo periodo del año anterior.
3: Para Pulso de Radio Educación, Verónica Martínez Chavira.
0: Y vamos a dar una vuelta por el mundo porque los insurgentes hutíes de Yemen tomaron en las últimas horas dos islas estratégicas en el sur del Mar Rojo, agravando la crisis energética de bloquear uno de los centros de abastecimiento por el cual Arabia Saudita sacaba petróleo a través del estrecho de Bab el Mandreb, una vía alternativa al estrecho de Hormuz. Arabia Saudita prometió responder con firmeza a los últimos ataques de los hutíes que están afectando los precios del petróleo. Ayer, el diésel registró un nuevo récord de $6.27 por galón en Estados Unidos y el barril de Brent, el crudo referencial en Europa, se acercó a los $110 afectados por la guerra en Medio Oriente. En este contexto, Irán rechazó las acusaciones de Estados Unidos sobre su implicación en el conflicto de Yemen, afirmando que los rebeldes hutíes son una fuerza independiente que actúa en función de sus propios intereses. El reporte con la agencia AFP.
5: Irán negó el lunes estar implicado en la guerra civil en Yemen. Teherán es aliado de los hutíes, un grupo insurgente que lucha contra las fuerzas gubernamentales yemeníes, apoyadas por Arabia Saudita. El portavoz de la Cancillería de la República Islámica aseguró que los hutíes son totalmente independientes y que toman sus decisiones en función de sus propios intereses. Irán no se entromete en los asuntos yemeníes. Sin embargo, somos un país preocupado por la situación en la región y sabemos que algunos actores están aprovechando esta situación para exacerbar las disputas y divisiones entre los países islámicos. Por eso estamos dejando clara nuestra postura. Esta postura no debe interpretarse de ninguna manera como una intromisión en este asunto. Los rebeldes tomaron la semana pasada el control de la costa yemení del Mar Rojo y del estrecho de Bab el Mandeb, que ha cobrado vital importancia desde que la guerra entre Estados Unidos e Irán asfixia el estrecho de Hormuz.
0: El presidente de Estados Unidos, Donald Trump, afirmó este lunes que Kiev y Moscú habían acordado suspender los ataques contra objetivos energéticos en un intento por desviar la responsabilidad del aumento de los precios de los combustibles originado por la crisis en Medio Oriente. Los detalles los tenemos con Euronews.
6: El presidente de Estados Unidos, Donald Trump, afirmó el lunes que tanto Rusia como Ucrania han acordado suspender los ataques contra objetivos energéticos mutuos en lo que se interpreta como un intento de desviar la culpa del aumento de los precios por la guerra israelo-estadounidense contra Irán. Trump afirmó que las subidas del precio del gasóleo a nivel mundial se deben principalmente a la guerra en Ucrania y no a las interrupciones en el estrecho de Hormuz, una vía marítima vital por la que pasa el 25% de las exportaciones mundiales de petróleo, así como el reciente corte en el Mar Rojo debido a las milicias de hutíes que controlan Sudán Occidental. El presidente ucraniano Volodymyr Zelensky declaró que no se ha alcanzado oficialmente ningún acuerdo, pero que Kiev ha propuesto a sus socios este pacto con el Kremlin para detener los ataques mutuos contra infraestructura crítica. Aunque ambos conflictos han provocado importantes perturbaciones energéticas a nivel mundial, los expertos señalan que la guerra en Irán causa una interrupción considerablemente mayor en el suministro mundial de petróleo.
0: A su vez, el presidente de Ucrania, Volodymyr Zelensky, dijo que Ucrania está listo para detener los ataques en territorio ruso si Moscú hace lo mismo.
7: El presidente ucraniano Volodymyr Zelensky dijo el lunes que su país está listo para tomar medidas de desescalada si Rusia hace lo mismo. Su declaración tuvo lugar en momentos en que Estados Unidos presiona por el fin de los ataques a infraestructuras energéticas. En estos momentos hay una propuesta sólida de Estados Unidos sobre una suspensión mutua de los ataques contra infraestructuras críticas. Y si esto puede convertirse en el primer paso hacia la desescalada, detener los ataques rusos contra nuestra infraestructura crítica y los nuestros en respuesta, entonces Ucrania está preparada para respaldar la desescalada. Más temprano, el presidente estadounidense Donald Trump indicó que Kiev y Moscú habían acordado no atacar objetivos energéticos un día después de que reprendiera a Kiev por golpear refinerías de petróleo rusas. Trump ha afirmado que la guerra ruso-ucraniana, y no Irán, es la que está provocando un aumento desorbitado de los costos del combustible para los estadounidenses, y dijo que le había dicho a Zelensky que no permitiera ataques contra las refinerías de diésel de Rusia. Zelensky, sin embargo, afirmó que observa que los rusos sienten presión debido a las respuestas ucranianas precisas contra la economía de guerra de Rusia. Y señaló que hasta ahora nadie ha visto ningún deseo genuino por parte de Moscú de avanzar hacia el fin de la guerra. Un intento previo de Trump de lograr un alto al fuego en el conflicto ruso-ucraniano quedó relegado por la guerra entre Estados Unidos e Israel contra Irán, que ya va por su séptimo mes.
0: Por otro lado, aviones de combate de la OTAN derribaron un dron sobre Lituania, país que es miembro de la Alianza Atlántica. El hecho se da en medio de acusaciones de que Rusia está tratando de amedrentar a los países miembros de esa organización en su guerra contra Ucrania. Por otra parte, el gobierno de Bolivia enviará al legislativo un decreto para ampliar el estado de excepción que vence en 6 días, esto en medio de un creciente malestar social y amenazas de protestas. La semana pasada, una comisión de diputados oficialistas aprobó una resolución para ampliar la medida por 90 días ante anuncios de movilización de varios sectores y sindicatos por la escasez de combustible y de dólares que están elevando los precios. Gabriel Villalba Pérez, abogado y analista político, abordó el tema en France 24 y explicó que este estado de excepción busca favorecer a los intereses transnacionales.
8: Si entendemos el gobierno de Rodrigo Paz desde los primeros días, los primeros meses, pues se tiene el decreto supremo 5503, que es todo un dispositivo de una nueva arquitectura económica y financiera en el país, ligada a lo que ya conocíamos antes, esas políticas de corte neoliberal tendientes a favorecer a los grandes llamados inversionistas, generalmente transnacionales, en detrimento de las empresas estratégicas del Estado, ¿no? Entonces, lo que se está buscando en Bolivia, particularmente el manifiesto económico y financiero del gobierno de Rodrigo Paz, es la liberalización de diferentes sectores estratégicos de la economía boliviana, quitarle el carácter estratégico a, por ejemplo, el litio, los hidrocarburos, el diésel, la gasolina, la minería, y cederlo a capitales extranjeros, generalmente transnacionales. Eso era lo que disponía el decreto supremo 5503, que finalmente terminó siendo abrogado por las manifestaciones populares.
0: Escuchamos a Gabriel Villalba Pérez, él es abogado y analista político, en entrevista para Radio Educación. ¿Y sabe usted por qué cerraron el centro de detención en Everglades, en Florida, conocido como el Alcatraz de los Caimanes? Donald Trump lo presumió como un centro de detención que buscaría contener a los migrantes, pero un nuevo informe de la oficina del inspector general del Departamento de Seguridad Nacional, difundido ayer, revela que los migrantes capturados entre julio de 2025 y el 18 de enero de 2026 fueron colocados hasta por 2 horas en pequeños pequeños recintos metálicos utilizados como áreas de tranquilización, una práctica que no cumple con los estándares de trato humano. Las fotografías incluidas muestran una jaula apenas un poco más grande que una cabina telefónica, colocada sobre lo que sería césped o pasto sintético y rodeada por una malla metálica rematada con alambre de púas. El texto señala que el centro de detención Alligator Alcatraz no cumplía con al menos 6 normas diferentes, entre ellas la atención médica básica, alimentación, higiene y salud, así como seguridad ambiental. El centro de detención abrió, recordemos, el 3 de julio de 2025 y cerró el 25 de junio de este año. Rápidamente atrajo la atención de defensores de migrantes que criticaron las condiciones. Los detenidos carecían de espacio de vida adecuado, acceso a duchas, información jurídica y agua limpia, que violaban los estándares federales y estatales de detención.

Pues ya aquí se está bailando con todo, porque por la noche las 16 alcaldías y el Zócalo Capitalino van a tener espectáculos musicales para conmemorar el inicio de la gesta independentista de este año 2016. Por ejemplo, en el Zócalo, pues estamos escuchando al grupo Intocable, que va a ser el grupo estrella. También, por ejemplo, en Venustiano Carranza, por allá van a andar los Tigres del Norte, ahí en la alcaldía Cuauhtémoc, el Luis Ángel el Flaco, Maldita Vecindad va a estar en Gustavo Madero, para todas y todos los amigos del norte. En Azcapotzalco, Maelo Ruiz y Jerry Rivera, pura salsa. Y vámonos un poquito más fresas, porque en Miguel Hidalgo va a estar Patti Cantú, mientras que acá en Benito Juárez, Alex Syntek. Creo que también en Miguel Hidalgo va a estar el 90 Pop Tour, es decir, eso va a ser en Álvaro Obregón, en 90 Pop Tour. Ustedes revisen el calendario, en cualquiera de las alcaldías que usted se encuentre va a haber algún grupo, y siempre va a haber mariachi, eso júrelo, va a haber algún mariachi que va a estar amenizando estas fiestas. Así que quien tenga la oportunidad, váyanse a dar una vuelta, no tan tarde, porque luego se aglomera y a lo mejor hasta nos llueve, porque hay 60% de posibilidad de lluvia.

0: por no mirar.
1: Bueno, nada que un buen paraguas y un buen impermeable nos ayude a soportar la lluvia si es que se presenta. Gracias Armando García Aguilar desde Tuxtla Gutiérrez, Chiapas, a Cecilia Ramírez Ruiz, Carlos Ruiz Martínez, Víctor Linares, Víctor Gershon, Naucalpan de Juárez presente, Juan Mercado en Orizaba, Veracruz, Mario Navarrete, también a Héctor Sandoval, a Javier López Villuendas, al igual que a Erizo Áspero, quien todas las mañanas nos acompaña, y a Grisel, ella está en Tepoztlán, dice que la gobernadora pues nada más no está haciendo nada allá en Morelos para esclarecer estos feminicidios que están ocurriendo. Gracias a todas y todos por sus comunicaciones. Trabajamos para todas y todos en la redacción Aída Aguilar y Ángeles Medina, Coordinación Nacional Francisco Muñoz, Coordinación Internacional y Realización Manuel Mora, en la edición y grabación de las notas Gregorio Nájera y Fortino Longines, controles técnicos aquí en cabina Gonzalo Arteaga. Gracias por acompañarnos y por escucharnos.
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